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Bienvenidos al programa el día de hoy. Estamos viernes, fin de semana. Bárbaro, tremendo fin de semana el día de hoy, viernes. Con todo el sabor que se merece el fin de semana. Por ahí me dicen, Víctor, por fin llegó viernes. ¿Cuándo no? ¿Cuándo no? Oye, saludo para nuestro querido amigo Keiler Ramírez. Que precisamente él me dice, Víctor, ¿cuándo va a llegar viernes? ¿Cuándo va a llegar viernes? Un tremendo saludo para él. Mi nombre es Víctor Mausambite y estoy en la cabina de la radio para presentarte hasta las 8 de la noche. Una hora, 60 minutos de excelentes clásicos. A esta hora inicia Retro Mix. Nuestro querido operador también está en la parte computarizada. Hemos traído un tremendo playlist en ese gran viernes. Fin de semana. Como siempre con Arpegio Mix, lo máximo. Atentos a la hora, esta es la hora, 7:06. 7:06, la hora en todo el territorio.

Chicle, cigarrillos, caramelos. Tremenda canción. En la voz del gran Mickey González. Tremendo clásico en esa gran noche. Y esa canción identifica el caso de muchos chicos que seguramente tienen que salir a vender porque tienen que ganarse el pan del día a día, ¿no? Así que desde aquí un fuerte abrazo. Mi admiración por esos chicos que salen día a día y se esfuerzan por sacar adelante a su familia. Muchas veces ellos no tienen las posibilidades que puede tener una persona que tiene punto o de repente tiene un trabajo estable. Pero desde aquí un fuerte abrazo a todos esos chicos, a esas chicas maravillosas que tienen que salir día a día y que se ganan honradamente, honradamente el dinero que llevan a la mesa de su hogar. El gran Mickey González por aquí nos relata precisamente esa canción, ¿eh? Esta es la hora, 7:10. Y a esta hora quiero invitarte a que me mandes tu saludito, que me mandes tu saludo o que simplemente me escribas a través del WhatsApp de la radio, el 901-763700, para que también me puedas solicitar tu canción favorita. ¿Tienes por ahí algún clásico? Lo puedes solicitar a través del 901-763700, que es el teléfono de llamadas, y también el WhatsApp de la radio en ese tremendo viernes. Dice por aquí, saludo para Juanito Reyes, que está escuchando la radio. Me dice que está acompañado de su pata Rolando, el más fiel de fieles, por supuesto, cómo dudarlo.

0: Bien, y por aquí estamos disfrutando de este tremendo clásico del Tri de México. Triste canción de amor. Qué buen clásico, ¿eh? Qué buen clásico en esta tremenda noche. Maravillosa noche. Oye, queremos anunciarles algo importantísimo, algo que tienen que ustedes que saber, todos los fanáticos que están escuchando la radio, los que disfrutan siempre la programación de los 102.1. Nosotros nos vamos de vacaciones, ¿sabes? Nos vamos de vacaciones por un pequeño tiempo, pero no se preocupe porque ese horario va a seguir ocupado por nuevos integrantes de la radio, ¿verdad? Ustedes lo van a descubrir el día lunes. Nosotros vamos a aprovechar que la empresa en la que trabajamos, como es Radio Arpegio Mix o Máximo, nos va a dar vacaciones pagadas. Vacaciones pagadas, así como le escuchan, ¿ah? Vacaciones pagadas. ¡Qué bueno! Me voy junto con mi operador. Así como le escuchan, nosotros nos vamos de vacaciones. Vamos a dejar un tiempito, porque vamos a ir de vacaciones, vamos a tomarnos unas merecidas vacaciones en el programa, y ya en unos meses más, no tengo lo de hoy, la fecha exacta para decirte, cuando regresamos con los buenos clásicos. ¿Quieren saber de quién estoy hablando? De ese gran programa que se viene el día lunes.
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0: Lo van a saber muy pronto, ¿eh?
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0: No se olviden, el teléfono de cabina, el 901-763700. Es el teléfono que está disponible para que tú envíes sus saludos en esta gran noche. Viernes, fin de semana, qué bueno. Sácame las chelas, Perú.

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Esa es la hora, 7:44, 7:44 la hora en todo el territorio peruano. Oye, tremenda sintonía en nuestros amigos de Volante, nuestros amigos también de las tiendas comerciales, de la zona de La Próspero. Ahí García Sainz, la chica de la García Sainz, claro que sí. Tremendo saludo para ellas, ¿ah? Tremendo saludo en esa gran noche, noche de viernes, donde te ponemos solamente estos clásicos que te hacen recordar maravillosos momentos. Y por aquí un gran clásico. A esta hora, 7:45 minutos, Retro Mix.

Bien, por aquí ya estamos llegando a la parte final del programa. Nos estamos ya por despedir. Ya tan solo 5 minutos y llegamos a las 20 horas, 8 de la noche. Hoy quiero mandar saludos especiales para Serafín García, que me dice que está escuchando la radio a través de internet en nuestra página web tarpegio.com.p. Me dice que está sintonizando los 102.1, así que tremendo saludo para Serafín García, el chico obediente. Así se dice ahora, obediente. Ya no se dice pisado en tiempos antiguos. Ahora se dice obediente. Claro que sí. Tremendo saludo para Serafín García, un gran amigo. Gracias. También para Galeano, ¿no? Galeano Mera. Gracias. Tremendo saludo para ellos, ¿ah? Tengo por aquí más saludos. Señor, saludo para la señora Janet Sarmiento, que está disfrutando también de la radio. Dice que está full sintonía en estos momentos en la zona sur, San Juan Bautista. Son fieles oyentes de Arpegio Mixto Máximo. Así que tremendo saludo para la señora Janet Sarmiento. Ahí está también Prince, me dice, su pequeño hijo, disfrutando de la programación en este tremendo viernes. Y así con esta musiquita lo despedimos y damos pase al crucero del amor en Arpegio Mixto Máximo. Ya está por aquí Marlon Mori para continuar con la programación de fin de semana. Conmigo hasta el día lunes.

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Hola, hola, hola, hola, ¿qué tal mi gente? ¿Cómo están? Muy buenos días, estamos ya en cabina. Oye, gracias a toda la persona que me estaba escribiendo todo el fin de semana. Jueves y viernes me estaban preguntando, oye, Capibara, ¿sabió que vas a salir de la radio ya? En realidad, no. Hemos renovado el contrato, chicos, así que vamos a estar por acá por lo menos hasta fin de año. Hoy en la cabina me está acompañando el popular, el chino Manuelito Cachique. Te amo, güey. Bienvenidos, bienvenidos a todos ustedes que se están conectando ya a la sintonía de los 102.1 de la FM. Somos Arpegio Mix, lo máximo, y nos quedamos hasta el mediodía. Carlitos, el Capibara en los controles.

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2: Oye, oye, estamos de vuelta, chicos. Hoy es un sábado caluroso, pero por supuesto acá en cabina estamos bien chévere. Estamos acá con un aire acondicionado, lo han puesto. Lo han puesto y

Bebita. Oye, esta canción me recuerda a mi amigo, ¿eh? A loquito Edgar, mi pata, un abrazo para ti, hermano. Y a toda la gente de la Marina Turística. Hoy estamos el sábado de fiesta, chicos. Les comento. Mi viejita está divorciada. Ya vino un saludito especial para ella. Somos el show del capítulo.

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0: 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Oye, estamos acá a la espera del gran Víctor Mozoviste, no sé dónde está. Estamos que lo llamamos acá.
1: Se va a acabar. ¡San, san, san!
0: Oye, quiero mandar un saludo para toda la gente del volante. Un abrazo para toda la gente que se viene transportando, ¿eh?, en distintos medios, en su mototaxi, en su moto lineal. Claro, claro. Ahí en los Jumbo. Ahí correteando, como siempre. Un saludo para todos ellos, ¿eh? Claro que sí, claro que sí. Hoy tenemos una reunión, toda la gente de la promo 2000 del glorioso Colegio Nacional Iquitos. Vamos a estar vacilándonos ahí a partir de la 1 de la tarde, saliendo de acá ya nos vamos a... Claro, claro, vamos a comer ahí como siempre. Claro, pero vamos a celebrar el campeonato, por supuesto. 10:38 a.m, ya, wow, cómo avanza el tiempo, chicos, ¿eh? 10:38 a.m. Chicos, si ustedes quieren hacer un pedido musical, bueno, en la segunda hora del programa vamos a estar aceptando todas sus llamadas, ¿ah? Por lo pronto, si quieren mandar algún saludo, pueden comunicarse con nosotros, ¿ah?, al 901-763-700, repito, 901-763-700, ¿ah?, teléfono de cabina, por supuesto al WhatsApp, 920-3080-41.

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0: Oye, oye, oye, estamos de vuelta, chicos, ¿ah? Estamos ya prácticamente ingresando a la segunda hora del programa. Oye, oye, ahora sí, ahora sí. No sé qué está pasando por acá. Pues gracias por la visita, Chinito, Manuelito Cachiqueta por acá en cabina. Claro, claro, visitando por siempre. Como siempre está visitando a su parexere. Acá la pasamos súper, chicos, ¿ah? A todas las personas que en estos momentos están realizando cualquier actividad. Su parrillada, su calaverizada. Ahí un saludo para todos ustedes. A full sintonía de Arpegio Mix. Lo máximo, no se olviden que a partir de las 11 de la mañana vienen los Capi pedidos. Usted puede realizar sus pedidos, ¿ah? Todos los pedidos musicales que ustedes quieran. Todo, hermano, todo me pueden pedir. Menos plata.
1: La platita, la platita.
0: No, no, no, no, no hay plata. Para fin de mes falta mucho todavía.
1: La platita. ¡Qué rico!
2: Bebita.
0: Gracias a las personas que están en sintonía de los 102.1 de la FM. Somos Arpegio Máximo. Oye, no se olviden que también pueden seguirnos por las redes sociales, ¿ya? Y escuchar la radio en vivo. Claro, claro que sí. En www.arpegio.com.pe. A esta hora se está ya transmitiendo la señal en vivo para todas las personas que se encuentran en cualquier parte del mundo, ¿va? Y no se olviden, ¿ah? Si quieren hacer un pedido musical o mandar saludos para las personas que están de cumpleaños, ya viene en un rato más el saludo para mi viejita querida, que el día de hoy está de cumpleaños, ¿sabes? Un ratito más. Si ustedes quieren hacer un saludo, un pedido musical, lo pueden hacer, ¿ah? Al WhatsApp, al 920-30-80-41. 920-30-80-41. O si desean, pueden llamarnos también, ¿ah? Al 901-763-700, repito. 901-763-700. Teléfono de cabina, ya lo sabía. Continuamos con más música. Esto es el show del Capibara.

0: chicos, no se olviden, ¿eh? Son exactamente ya 11 de la mañana con 08 minutos. Empezamos ya a la segunda hora de programa en los Capi Pedidos. Si tú tienes un pedido musical, no te olvides de hacerlo al 920-3080-41, WhatsApp de la radio. ¿Ya? Y al 901-763-700, ¿eh? Para llamadas y también para WhatsApp. ¿Sí? Me acaban de informar por acá, recién ha llegado el técnico de la telefónica. Es un chico guapo, a ojos verdes.
1: ¡Mentirosito!
0: Sí, es colorado también.
2: ¡Vamos, ya! Aunque, mira,
0: ahorita le veo, parece un guairuro.
2: ¡Ay, qué nivel!
0: Muy rojo. Chicos, de verdad, ingresamos ya a la segunda hora del programa. 102.1 de la FM. Somos Arpegio Mix, lo máximo. Y esto es el show del Capibara. ¡Ja,

0: ¡Ey!
1: I don't know.
0: A la hora de Capipedidos está full acá. Tenemos cualquier cantidad de mensajes ya al WhatsApp de la radio. También es el número de llamada, mi querido Víctor. Claro que sí. 901-763-700. Repito, ¿eh? 901-763-700. Facilito. Facilito como ella. Así que ya lo saben, estamos en la segunda hora del programa. En la hora de los capi pedidos. Si tú tienes un pedido musical, quieres hacerle una dedicatoria musical a alguien, a tu enamorada, a tu pareja, a tu esposa, a tu esposo, al otro. Puedes llamar a la radio en estos momentos, ¿ah? Todo tipo de música. Por supuesto, estamos en un sábado divertido, caluroso, sábado caluroso. Pero acá con la buena música nos acompañamos, por supuesto. A todas las personas que en estos momentos se encuentran realizando cualquier actividad. Claro que sí, a los amigos del volante también. Ahí tienen un montón de amigos, ¿ah? Los conductores de los Jumbo. Como 15 amigos tengo ahí. Toditos son correlones.
2: Loco.
0: El otro día me subí a un Jumbo, ¿ah? Después de tiempo, hermano, se me había malogrado el capimóvil. Así que tuve que irme en un Jumbo.
3: La platita.
0: Hoy qué bacán se anda en los Jumbo, de verdad. Con dolor de espalda me bajé, hermano, de verdad. Un saludo para todos ellos, la gente de volante. Voy a repetir el número, ¿ah? 901-763-700. Repito, 901-763-700.
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0: 11 de la mañana 25 minutos, estamos de vuelta acá en la segunda hora de programa de los Capi Pedidos, ¿ah? Hoy ya tenemos bastante visita en la cabina, no sé qué han sabido, no es fin de mes para empezar. Ninguno de los dos que han venido es colombiano, para que me vengan a cobrar. Yo me he asustado cuando he ingresado, ¿no? Y él habla como colombiano, ¿ah? ¿Qué es que o qué, parce? ¿Qué es que o qué, parce? Oye, quiero mandar un saludo para Manuelito Cachique, el chino. Te amo, wey. Claro. Él es este integrante acá del staff de colaboradores de Arpegio.
1: Bebita.
0: También, obviamente. Y que yo estoy muy contento en estos momentos, mi querido Víctor, y para toda la gente que nos está escuchando, porque es la primera vez que le veo yo con una señorita. Un saludo para Karencita, gracias por estar acá. Nos está engalanando la cabina. Mira, es una rosa. En estas espinas, mira, en medio de esas tres espinas. ¡Qué feísimo! Oye, para ponerle contexto a la gente, acá nos estamos vacilando en cabina de radio. Estamos en Arpegio Mix, lo máximo. Y por supuesto, en el show del Capibara, en unos instantes más, voy a mandar un saludo muy especial para mi mamita querida, que no voy a decir su edad, pero no pasa de 15. Está de cumpleaños, ¿ah? Ya, Víctor, vete preparando ahí una musiquita bien chévere, porque toda la familia en estos momentos se está reunido allá en la zona de Leiquiteña, mi barrio, por supuesto, ¿ah? Cerquita, para la señora Mariana Laiche. Mira, ha dado a luz a este hermoso bebé. Claro, mi viejita, ¿no ves? Mira, lo que pasa es que la gente no... Hay muchos capilovers y que siguen al show del Capibara, que no me han visto, pues, en vivo, ¿no?
2: ¡Horrores!
0: Y entonces ellos no saben, ¿ah? Pero para la... Pero yo le voy a contar un poquito más o menos mi face, ¿no? Blanquiñoso, ojos pardos, cabello ondulado, un poco frentón.
2: ¡Mentirosito!
0: Engañando. Mira, si tú quieres hacer un pedido musical, lo puedes hacer al 901-763-700, teléfono de cabina, también es WhatsApp. Puedes hacer tu pedido, ¿ah? Puedes pedir todo tipo de música. ¿Quieres hacer una dedicatoria? Llámanos ahorita. Si quieres, podemos sacar tu llamada al aire. Que si quieres hacer un saludo también, ¿ya? No llamen para cobrar, porque plata no hay. Ni para ofrecer parrillada. El otro día he puesto así, me estaba. Por favor, parrillada, ya no. Un montón me han escrito, de verdad. Chicos, estamos aquí en el show del Capibara en los 100.

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estamos de vuelta, chicos, ¿eh? Oye, si supieran lo que nos han traído acá mis amigos que han venido a visitar la cabina. Han traído acá un buffet, han traído esos petipanes con su pollito y su mayonesa. Qué rico. Muchísimas gracias, de verdad. Yo sé que ustedes también son capilovers, así que de verdad se los agradezco mucho. Aunque el operador ha comido la gran mayoría de todo lo que han traído, por eso pues está gordo. Con el respeto de todos los gorditos, ¿eh? Este es demasiado, hermano. Oye, rápidamente quiero empezar con unos saludos. Antes voy a mandar un saludo para mi amigo. Aquí está, mira, fiel oyente de la radio, ¿eh? Estamos hablando de mi pata Henry Sánchez, el popular

0: Mamita.
1: Ya vamos por ahí al refugio del pirata. Un riquísimo ceviche. Eso es un cherry gratis, ¿eh? Todo por un platito.
2: Engañando.
1: También quiero mandar un saludo muy especial para mi sobrina. Ahí está Joyce Valentina. Dice, tío, te quiero mucho, tío. Aunque has dicho que eres guapo, yo sé que eres feíto, dice. Pero te quiero mucho, tío, tío lindo, dice. Manda saludo para toda la familia acá. Sí, un saludo para todo, para mi hermano, para mi cuñada y para toda la gente de Chulitas y Catering, ¿eh? El día de hoy tienen full evento también. Están ahorita ya haciendo todo lo preparativo para el evento que tienen el día de hoy. Así que un saludo para todos ustedes. Un abrazo. Gracias por estar en sintonía del show de Capibara. Y ahora sí, quiero mandar un saludo muy, muy... Esto sí es un saludo muy especial, ¿eh? Espero que lo estén grabando ahí en casa. Quiero mandar un saludo muy especial para mi viejita, para mi mamita linda, para la señora Mariana Laiche Rosales. A ella ya no quiere decir Rosales, ya. Ella quiere decir Mariana Laiche de Murayari. Orgulloso de estar con mi papá, lógicamente. Un lindo joven también mi papá. Mira, ella no quiere padecer su edad, pero yo sé que más o menos no llega ni a los 18. Viejita linda, sabes que te quiero mucho, de verdad. Todas las cosas que vamos avanzando y logrando en esta vida, bueno, muchas de esas cosas es gracias a tu apoyo. Así que yo tengo que reconocer a esta gran mujer, mi viejita, de verdad, que siempre ha estado presente, no solo en los buenos momentos, como suelen estar solo los amigos, los que dicen ser tus amigos, sino también en los malos momentos, en los momentos en que quizás no quieras continuar, en los momentos en que quizás has pasado algún tipo de dolor, siempre la madre está ahí. Y yo tengo que reconocer a esta gran mujer, que a pesar de la humildad que la caracteriza, a pesar de las carencias que quizás pueda tener, siempre ha sabido sacar adelante a sus 5 hijos y, por supuesto, al más guapo, a Carlitos el Capibara. Un abrazo para ti, viejita linda. Esperemos ahí que toda la familia, ya de acá voy a ir llevando la torta, claro que sí. Gracias a la gente de Arpegio que se está haciendo presente con este regalo para mi viejita, para la señora Mariana Laiche, ¿eh? Más tarde estoy por ahí por tu casa, mamita, con todos mis hermanos, que dicen que ellos van a llevar también, pero cerveza. No, viejita linda, te quiero mucho. Este saludo va de parte de tu hijo. Me emociono yo, en realidad, porque aún la tengo. Así que yo la aprovecho todos los días, porque vive cerca a mi casa, en realidad. Y bueno, viejita, este saludo va para ti. Te quiero mucho de parte de tu hijo, de parte de tu nieta también, que en estos momentos está en Tarapoto. Así que este abrazo va para ti, este cariño, este afecto es para ti. Espero que sigas cumpliendo muchos años más y que papito Dios te siga dando mucha más energía, mucha más vida. Saludo para ti, viejita linda, te amo.

0: ¡Ay, ay, ay, ay, ay! Ha llegado a la cabina, no sé por qué. ¿Qué han sabido, ah? ¿Qué han sabido de verdad? No sé, ah. Ha llegado el gran chino, acá está Anderson.
1: La platita.
0: ¿Qué ha sabido, Anderson?
1: La platita.
0: Mira, el único programa que tiene 6 auspiciadores, hermano. El gran Anderson. Él nos viene y nos da... Y nos da la posta ya en unos minutos más.
2: Bebita.
0: Claro que sí. Oye, quiero aprovechar y mandar saludos para mi amigo Buster. Ahí está. Y toda la gente allá en Belén. En Belén do Pará. Claro, un saludo para ti. Y por supuesto para mi pata, el Cacharito. Tony Suiza, mi hermano del alma. Vamos, vamos con fe que sí se puede, mi hermano. Vamos con fe que sí se puede, mi hermano Cacharito. Un abrazo para toda la gente que está full sintonía del show del Capibara allá en el sector de Belén do Pará, me dice así. Estoy en las playas, me dice, estoy en las favelas. Ajá, así me está diciendo Alan Bastera, Antonio. Un abrazo para ti, mi hermano. Y espero que, pues, en realidad le vaya todo bien, chicos, ¿eh? Y no se olviden de Carlitos el Capibara, por supuesto. Ahorita llega ese moradito, Víctor, no te preocupes. Para mi padre el Cacharito, un abrazo para ti, mi hermano, para toda la gente de Belén. Vamos, vamos con fuerza, que sí se puede, ¿ah? Claro, claro que sí. Claro que sí, mi hermano. En unos instantes más, no se olvide que estamos en la hora de los capipedidos, ¿ah? Así que toda la música que en estos momentos ustedes están escuchando es gracias a las llamadas y a los mensajes al WhatsApp, ¿ah? 901-763-700, teléfono de cabina.

Oye, de esa manera nosotros estamos llegando ya a la parte final del programa, aquí en el show del Capibara. Pero no sin antes, rapidito, quiero mandar un saludo para mi hija allá en la ciudad de Tarapoto, para Liliana Abril, mi amor. Te quiero mucho, espero que la esté pasando bien por allá. Muy pronto iré a visitarte, no quiero decirte la fecha, va a ser una sorpresa. Un abrazo para ti. Y también rápidamente me hacen llegar un saludito para Vanessa, Jesús, Rujema, dice por acá, Mercedes, Tomasita, en la calle, María Parado de Bellido, está en full sintonía de Arpegio Mix, lo máximo, en los 102.1 de la FM y por supuesto del show del Capibara. De esta manera nosotros nos despedimos, volvemos el próximo sábado, si así Dios nos lo permite. Chao, chao.

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1: Hola, ¿qué tal, mis amigos de todo Iquito, de todo el Perú? Tengo a ustedes muy buenos días, buenos días. Ya llegamos a la primera hora del programa. Estamos iniciando un programa súper contento, súper chévere. Hoy día, fin de semana, sábado, domingo, chicos. Saludos cordiales para toda esa gente linda de todos los sectores que están sintonizando full sintonía.
2: ¡Sí!
1: ¡Ay, ay, ay! A levantarte, mi gente peruana, como dices, ánimo, activa tu energía, activa tu cuerpo. Oye, bueno, queremos saludar a toda esa gente linda, a toda esa gente linda que ya está prendiendo la radio, a toda esa gente linda que está sintonizando el programa, a toda esa gente que está en la vereda disfrutando en esa veredita de un rico almuerzo, de una rica parrillada, ¿sí o no, chicos? Y bueno, saludo para todos los amigos cheleros, cheleros, destapando la rica cervecita por ahí por el sector de Morona, Cucha. Ay, ay, ay. Hoy fin de semana, alegramos tus tardes, alegramos tu día y alegramos tu sábado con el programa Tropical Mix, con la conducción del chino Anderson Tamani y la Chuma. Quédate conmigo hasta las 2 de la tarde y así estaremos disfrutando de la buena música y de la buena radio, de tu radio Arpegio Milo Máximo. Aquí te debo este tema súper chévere, súper bonito, para que lo goces, para que lo bailes, para que lo disfrutes hoy en tu fin de semana.

de semana. Qué bonito fin de semana, alegrando corazones y alegrando a toda la familia peruana y a toda la familia linda de Iquitos. Muy buenas tardes, Iquitos, muy buenas tardes, Perú. Estamos ahora en todo el Perú a nivel nacional, 12:06, 12 del mediodía, pero así estamos arrancando el programa, súper contentos y súper felices. Y bueno, saludamos por ahí a toda esa gente chilerita, destapando la rica cervecita y empujando de cristal, o una Pilsen, o una Pilsen Trujillo, o por ahí una Tres Cruces, o una Golden.

Así que ñaño, ñaña, no te quedes, no te quedes ahí calladita. Disfruta de la buena música en tu radio Arpegio Mix. No hay más, no hay más. A mover la cintura y las caderas, te lo dice el Chino Anderson. Saludo para mi primo Golver ahí en

0: chicos, chicas. Ah, bueno, quiero mandar un saludo a mi primo Golver, por el sector de Morona Cocha, por la calle María Parado de Bellido. Nos dicen por ahí que es el chico más codiciado de el sector de María Parado de Bellido.
1: ¡Buenas, saco largo!
0: ¡Hablas bien! ¿Cómo vas a decir eso de mi primo Golver, Dios mío? Él no es saco largo, sino es un hombre obediente, un hombre respetuoso y un hombre que le hace caso a su esposa. Así que, chicos, no van a pensar mal. Y bueno, saludos para Vanessa, para Jesús, para Rugina, Mercedes, Tomasita, Multisintonía del programa a través de la frecuencia 102.1 FM, tu radio al PSOB, lo máximo. Y bueno, conéctate al 9017-63-7009.

bailando con el ritmo de Agua Marina. Uy, qué lindo, qué lindo, qué lindo es la vida. Qué lindo es la vida, chicos. Hay que saber vivir, hay que saber disfrutar, hay que saber llevarse en este mundo, en esta hermosa vida en que vivimos, en lo máximo, en lo más lindo. Y bueno, saludo para toda la parejita, ¿sabes? Que por ahí están disfrutando de la buena música y también disfrutando de rico alimento. ¿Sí o no, chicos? Y un besote para toda la gente del sector de María Parada Bellido. Ay, ay, ay, qué lindo. Y bueno, ahí mi tía me dijo, hoy estoy disfrutando de tu programa, hijo, quiero escucharte. Me dice, ha venido de la ciudad de Lima ella y está muy feliz y contento recibiendo el calor, los rayos solares al despertarse, Dios mío, y estar caminando en este 33, 32 grados de caloría en nuestra bella hermosa ciudad de Quito. Y ha disfrutado de su pescado, de su masato, de sus frutas amazónicas. Ella está contenta y feliz de estar nuevamente en su hermosa ciudad de Iquitos. Saludos para ella y para todos los amigos y amigas y todos los familiares que están en casita reunidos escuchando de la buena música y de la buena programación de tu radio Arpegio Mix. Bueno, y a gozar y a disfrutar. Te doy este temita, Sola Sin Amor.

0: Puro zapateadito, zapateadito, zapateadito, bien redondito, bien costadito, ¿sí o no, chicos?
1: ¡Sí!
0: Y bueno, queremos mandar un saludo cordial para toda esa gente linda del Centro Poblado Progreso, ahí, gracias a toda esa gente, a toda esa audiencia que cada día, fin de semana, está sintonizando el programa y disfrutando de la buena música con la conducción del chino Anderson Tamani Lachuma. ¡Qué lindo! ¡Ay, ay, ay! Y bueno, saludo para mi amigo Alipio Cachique Agua en el sector de Isla Iquitos. Ya está sintonizando el programa desde muy temprano, desde las 12 del mediodía. Ya está él preguntándome qué hora voy a la radio. Hincha número uno del programa y de toda la gente linda de la urba Isla Iquitos, Progreso, Gabriela Núñez, San Juan de Maricocha. Mi cordial saludo y un fuerte abrazo a cada uno de ellos. Así que chicos, viva la vida, goza la vida y a seguir disfrutando de la buena radio, de la buena música.

lindo tema, qué lindo tema. Armonía 10, la primerísima, señores. Herido corazón, ¿quién no ha bailado? ¿Quién no se ha enamorado? ¿Quién no ha gozado de esta música? Antayer de los tiempos, ¿ah? ¿Sí o no, chicos? ¿Quién no ha bailado, ah? A ver, dime que sí. Y bueno, hablando de todo esto, quiero mandar un saludo para todos los amigos del volante que están recorriendo la ruta de todo Iquitos en todo el Perú. Muy buenas tardes, hijitos. Muy buenas tardes para otros. Muy buenos días. 12:29, hora en todo el Perú a nivel nacional. Así que conéctate

la radio. Él está en estas horas, está trabajando ahí porque tiene que ahorrar, porque hoy tiene un plan calzón, o dicen por ahí los comentarios. Uy, bravazo por ahí.

0: www.radiomensajero.com.pe. ¿Sí o no, chicos?
1: ¡Sí!
0: ¡Ay, ay, ay! Y bueno, saludo a todos los amigos cerveceros que están sintonizando el programa en esta zona. Por ahí, destapando algunas cuantas chelitas para toda esa gente que está disfrutando de este calor. Este calor está súper elevado, ñaño.

en la calle San Antonio. Y bueno, saludando también, así que tienes que conectarte. Conéctate a 9017-63700 a su pedido musical, número de llamada para Gabriela Cañosa. Qué lindo es la vida, qué lindo es disfrutar, qué lindo es vivirlo. Y vivir, vivir lo nuestro, sin que nadie nos separe. Qué lindo tema. Y bueno, quiero mandar un saludo para mi engreída, para mi hija, que tanto la quiero, que tanto la amo, para Brianita Valeria Tamani Acosta. Para la niña, mi engreída, que me roba con esta sonrisa cuando se despierta y cuando anochece. Saludo cordial para ella y para su abuelita Merced, la Chuma Mozombite, y para su tía que tanto la quiere, Regina La Chuma. Ahí está, qué lindo, bravazo. Bravazo y bravazo, aplauso para este hincha número uno que está en el sector de Morón Atocha, en la calle María Parado de Bellido, en estas horas de la tarde, disfrutando de un rico almuerzote ahí. También para Vanessa, para Jesús, para Tomasa, para Helio, para mi primo Dolber, el chico robacorazones, lo dicen por ahí, el terror de las casadas. Ay, ay, ay. Y un beso para todas las chicas solteras. De parte del chino Anderson. Así que activa tu fin de semana, activa tu mente, activa tu energía positiva, ñaño. No te quieras desconectado en la radio, sube el volumen. Hoy es fin de semana, no importa si tu vecino te dice, ¿sabes qué? Baja el volumen. No, ñaño. Sintoniza la buena música, la buena programación aquí en la mejor radio. ¿Eh? No hay

más, la número uno, que somos Arpegio 1000, lo máximo, en los 102.1 FM, tu radio favorito, tu radio de tus tardes, tu radio de tu fin de semana, que entretiene tu programa, que entretiene tu vida, que entretiene tus momentos que estás triste en casita. Así queremos saludar a todos los universitarios, a todos los chicos de la academia, los institutos, los pedagógicos, que sigan disfrutando de la buena música y que tengan un súper fin de semana, súper contento, súper bonito en todo Iquitos, en todo el Perú. Damos la hora, 12:38, llegamos a la primera hora del programa, ya nos acercamos a la primera hora en años, pero siempre feliz y contento con esa actitud, con esa gana de seguir viviendo y seguir trabajando y haciendo algo por la vida, te dice el chino Anderson Ñañito. Y te dejo esta cumbia para la goza, Mick Shanti y los Simbas sobre el progreso.

Oye, hermano, qué lindo tema, qué lindo temazo de sensual, sensual, sensual caricia. Mis cumbias de Shanti, los invasores de progreso. Ay, es que está loco. Aquí estamos como de siempre, hermanito lindo, su día, entregándole la mejor música y de la buena programación. Siempre nos visita hoy día la Tirulla, ¿sí o no? Hola, Tirulla, ¿cómo está? Ay, no puedes sacar disfrutando de la buena programación, de tu buena música. Un saludo cordial para todos los amigos oyentes que sintonizan tu programa, Chino. ¡Au! Ay, Chino, no me estés tocando, por favor, que soy comprometida. Tirullita, cuéntame, vida, ¿cómo estás? ¿Qué haces todo este fin de semana? Cuéntame, cuéntame, porque tú también eres parte del arte musical. Ay, no te cuento, pues, que el próximo domingo que pasó estaba en Orellana, estaba por ahí en un matrimonio, estaba haciendo un show que tú no lo creas. Ay, te cuento, cuando estaba pues ahí, estaba con mi minifalda, pues, ay, Dios mío, se pareció un borracho. Ay, me agarró y me dijo, Tirullita, eres la mujer más bella y te lleva a un hotel. Ay, Dios mío, ay, te cuento que casi me lo zampa un lapo ese hombre, Dios mío. Son cosas de la vida, Tirullita, son cosas de la vida, son cosas de la vida. Con ese encanto que tienes ahí, por supuesto, ¿eh? Cualquier chico se enamora de la Tirulla. Ay, no es loca, te veo. Tirulla, ¿qué me dice? Por favor, no seas así. Ay, bueno, quiero mandar un saludo, pues, también muy especial para la Marecita Tomasita que está ahí. Ay, escuchando el programa bello ahí en el sector de Morona, Cocha, por ahí, calle María Parado de Bellido. Para todos hay un cordial saludo de parte la Tirulla y para todos los solteritos. ¡Ay, Dios mío! ¡Ay! Cuando hablo de papacito se me hago agua a la boca. Bueno, es un gusto estar contigo acá, Tirullita, en cabina, compartiendo unos minutos, haciendo, compartiendo la buena locución. Y saludos cordiales para todos los amigos que nos sintonizan a través de tu radio Facebook 102.1 FM, lo máximo. Saludos para toda esa gente linda del asentamiento humano 9 de abril. Sí, full sintonía, full sintonía. Por esta full sintonía. ¡Sí! ¡Ay, ay, ay!

Antuca. Dios mío, ha sido un gusto de tenerte aquí también en el programa. Súper bonito, súper chévere, ¿sí o no, chicos? Uy, vamos a poner un aplauso para todos los hinchas. Ay, ay, ay. Y un beso para todas las chicas solteras.

0: mucho mi amor.
1: Abuelita todavía tiene esa memoria súper chévere, súper recargable, ¿no? ¿Cómo? ¿Cómo te recuerdas todavía de tu gerente Edilberto?
0: Ay, hijito, pues aunque pasen los años, siempre está él en mi memoria.
1: Y bueno, conéctate al 90-1763-700. Haz tu llamada de cabina y haz tu pedido musical o tus saludos cordiales para toda esa gente linda que nos sintoniza. Saludos para la gente linda de Atenas del Marañón, para la gente linda de Caballo Cocha, la gente linda de la carretera Iquitos Nauta. Mil gracias, ñaño, ñaña, por estar en sintonía del programa a través de 102.1 FM, tu radio Arpegio Mil, lo máximo. Soy el chino Anderson Tavares y me quedo contigo hasta las 2 de la tarde, así que no te muevas de tu radio. Siga con la misma frecuencia, sigue con la misma sintonía, sigue con el mismo programa, porque hoy divertimos tus tardes con la buena música. Saludos cordiales a toda esa gentita linda de todo el Iquitos y de todo el Peruñaños. Te lo dice el chino Adros. Bueno, saludos para todos los chicos solteritos. ¡Ay, ay, ay! Hoy fin de semana, hoy por ahí haciendo plata, sea los chicos, las chicas, los esposos, los enamorados, los casados. Hoy día sábado, pues mucha gente que sale de su rumbita a disfrutar porque trabaja parejo y hay que darse un gusto, pues sábado, fin de semana, ya no se iba a compartir en familia, otro por ahí visitando a la familia, reunidos con un rico almuerzo, tomar una rica cervecita, algunos que han llegado de viaje de la ciudad de Lima, de diferentes lugares del Perú, visitando a la ciudad bella, a la isla bonita, Iquitos. Y como todo, es un tema muy bonito que dice: Iquitos es mi tierra tan bonita, mi tierra tan hermosa que me vio nacer, crecer. Qué lindo tema, qué lindo tema. Y saludamos a toda esa gente linda, a toda esa gente linda chilena. Saludamos también a todos los amigos.

0: pues estás hablando, ñañito.
1: Ahí pues, ñañita, mandando saludos a todos los amigos. Somos la única radio, el único programa que te manda saludos cada rato, a los instantes. Y bueno, saludos también a todos los cumpleañeros que por ahí están tirando la casa por la ventana para lo que se llaman Carlos, Karina, Adriana, Isabel, Lisbeth, Mercedes, Laura. Mi cordial saludo a cada uno de ellos. De repente por ahí alguien de ese nombrecito está de onomástico y le estamos haciendo llegar su saludo, esperando que la estén pasando súper chévere y contentos con la bendición de Dios. Y aquí a gozar este tema muy súper bonito, Mix Los Chapis.

0: Chicos y chicas, el fin de semana estamos activando tu energía positivo. Así que esa energía muy positiva, muy chévere, muy bonito. Te lo mereces hoy gracias a tu radio Bello Mío y lo más. Un saludo y un beso para todas esas chicas guapas, para todas las chicas que están saliendo de las universidades, los institutos en estas horas, algunos. Hoy fin de semana, estamos súper contentos y alegres, como de siempre agradeciendo a Dios por un día más, por la vida que nos da, por el aire, los alimentos, siempre chico, chica, hay que dar gracias a Dios, a levantarnos, al acortarnos, que es una costumbre que cada uno debemos hacer, para que así Dios esté conectado y comunicado, y derramando bendiciones a cada uno de nosotros. Qué lindo, la buena vida, Así llegamos a la primera hora del programa. Una con tres minutos, la hora a nivel nacional en todo el Perú. Quédate conmigo, acompáñame hasta las 2 de la tarde. Así que ñaño, ñaña, no te quedes incomunicado, sino abuelita más chica.
1: Ay, hijito, así es, yo pues he venido, tenido que venir cruzando el río Italia, papito, pues. Ay, a veces no tengo para mi pasaje, pero vengo en una top nadando, o a veces llamo a un bujeo, el bujeo viene, o a veces llamo a un lagarto, me hace cruzar el río Italia.
0: La abuelita y sus ocurrencias, Dios mío. Ella siempre va a estar en el programa, la abuelita más chica, va a estar la tirucha, acompañándome por unos minutos en el programa. Así que saludo correles a cada uno de ustedes, chicos. 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Así que ñaños, a disfrutar de la buena música. Y conéctate para un saludo al 90 17 63 700. Ay, qué lindo es la vida. Qué lindo es la vida, hay que vivirla, hay que saber disfrutarla, hay que saber conectarla. Y bueno, saludamos para todas mis amigas, para mi amiga Glorita Acho, para Delisanda, ahí en el Mercado Modelo, trabajando desde muy tempranas horas con los ricos productos de las ricas verduras. Así que no te quedes desconectado de tu radio y siga la frecuencia 102.1 FM y sintonice el programa, como de siempre, pues Tropical Mix, no hay más, un programa súper chévere y contento. Saludos para toda la familia, la gente linda del Asentamiento Humano 9 de Abril, a mi gran amiga y vecina Vicky, que está muy sintonía del programa, para mi prima Marjorie Pilgo, ahí sintonizando el programa para ella y para todos sus nenes. Un beso y un abrazo para cada uno de ustedes, familia peruana. Y en el sector de Morona Cocha, en la calle María Parado de Bellido, ahí está también, para Vanessa Jesús, para Tomasita, para Dolver, para Elioco, para Mercedes, para Rugina, para mi ingreída Briana Valeria Tamaña Costa, está

0: Pero qué lindo tema, qué lindo, súper tema, maravilloso. Amigo. Un saludito para mi promoción, Kevin Noriega. Y un saludo por ahí para ti, mano. Un saludo por ahí para toda esa gente linda. Esa gente súper activa. Saludos, nos dice por ahí para el
1: papacito.
0: Nos dice por ahí para Kevin, ¿ah? Para Kevin Noriega, que está full sintonía en el programa con toda la familia y con toda la enamorada por ahí disfrutando de la buena música. Saludos para toda esa gente linda. Ay, ay, ay, qué lindo, qué lindo, qué lindo. Y bueno, queremos saludar también a todos los amigos del volante, a todos los amigos de las tres ruedas. Bueno, saludos para Pablito Carlos Reate, que está recorriendo las rutas de la bella hermosa ciudad de Quito. Para toda esa gente linda de las tres ruedas, dos ruedas, cuatro ruedas, cinco ruedas, seis ruedas. Si hablamos más de 10 ruedas, son para todos los amigos traileros también. Cargas fuertes, maquinaria pesada. Y bueno, conéctate al 9017-63700, número telefónico de cabina, para que tú te conectes y hagas una llamadita y pides tu canción favorita o pida tu saludo.

música con este tema súper bonito, Paloma Herida. Quiero saludar a mi tía Charito y a mi tío Luchito Arajo allá por el distrito Mapituco de Punchana. Gracias a toda la familia por estar sintonizando el programa y para toda mi familia en el sector de Progreso, en el centro poblado, frente a la ciudad de Quito. 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Si una bolita más chica, ¡ay, no puede ser!

póster. Si uno tirulla, ay no, Dios mío, el otro día que barbaridad, Dios mío, qué rico he disfrutado de ese pollo bros. Ay, ay, no, ya, no, ya, ay, mejor no les hablo. A disfrutar la historia, acábame. Damos la vuelta y

gente linda, y con este temita queremos saludar a todos los amigos del sector de Zungaragocha. Saludo especial para Vladimiro, la Chupa Mozombite, y para toda su familia, para mi primo lindo, ahí por supuesto sintonizar el programa, para Iván, la Chuma Orochi, y para su guapísima ingreída Estrellita, la Chuma, y para todos los ingreídos, y para toda su señora, también para Lita, para mi prima ahí, un cordial saludo para toda esa gente linda, y un aplauso vamos a mandar. Ay, ay, ay, qué lindo, ya vamos a estar cualquier ratito por ahí yendo a disfrutar, por ahí como pasear por el sector de Gorrientío, Zungaragocha. Hoy la carretera está súper bien asfaltada, bien bonita, bien hermosa. Cómo pasan los años y cómo cambian las cosas. Así como pasan los años, pasan las cosas, en tu vida también hay muchas cosas que tú también puedes hacer y puedes cambiar. Así quédate conmigo hasta las 2 de la tarde. Te dejo este tema, los caribeños de Guadalupe, dime la verdad.

0: provecho, buen provecho, familia peruana, con ese rico almuerzo en casita por ahí. Saludos para todas las amas de casa, para todos los esposos también que están ayudando en cocina y a cocinar a la mamita linda, para los hijos, las hijas, las increíbles que están ahí. Bueno, hay chicos también que son pilas, chicas también que son pilas cuando lo ven a mamita ahí cocinar, hacer alguito. Los chicos están ahí metiendo la manito. Y ese es bueno, y ese es bueno, ¿eh? Que el niño sea acomedido, ayudando a mamá o a papá en las cosas, en las tareas de la casa, en los haceres. Así que, cordial saludo a cada uno de ustedes. Y bueno, mi gente linda, mira, estamos ya en la segunda hora del programa. Mira, nos separan solo 31 minutos para llegar a la parte final. Y me siento muy contento y muy agradecido de estar con cada uno de ustedes conectado a través de TikTok. Conéctate a través de mi TikTok. Soy Anderson Tamani La Chuma. Ahí puedes pedir tu música, tus saluditos, ñaño, que te vamos a complacer al instante. Somos la única radio que te saludamos al instante sin cobrar ni un sol. Ahí está, mira, ñaño. Ajá. Mira, ahí estamos. Ya vamos más adelante. Vamos a estar con los premios, regalos, sorpresas. Tropica Mix, un programa creado, diseñado para toda la familia quiteña, para que tú te entretengas en casa tu fin de semana. Ahí con mi promoción, Kever Alder Noriega. Ahí él está sintonizando el programa. Ahí está en familia, disfrutando de una rica cervecita, nos dicen por ahí, porque hoy ha cobrado un bono. No sé de qué será, pero él está ahí disfrutando sano, alegre, vivito y goleando. Saludos para ti, promo, y para toda tu familia y para todo el sector de tu calle, donde te encuentres y donde estés sintonizando de la rica y buena música en compañía de tu radio Arpegio Mix, que siempre te acompaña todos los fines de semana. ¿Sí o no, chicos? ¿Sí o no? ¿Ya ves? ¡Caray, Dios mío! ¿Quién no quiere gozar? ¿Quién no quiere disfrutar con este tema de lobo y la sociedad privada? ¿Ah? Se di cuenta en la policía. Qué lindo tema, qué lindo tema. Saludos para mi gran amigo Roberto Tello por la zona baja de Belén. Dios mío. Saludos para el papacito. Saludos también para mi gran amigo Carlito Pedraza en el sector de Buenos Aires, asentamiento humano, dicen por ahí, por lo San Juan de. Ahí está San Juan de Dios.
1: ¡Buenas, Arco Largo!
0: Ay, Dios mío, ¿cómo vas a decir esas cosas, hermano? ¿Cómo vas a decir esas cosas? Abuelita, abuelita, está bien que diga esas cosas. Ay, no, hijito, en mis tiempos, cuando yo era Wambra, o cuando el Shanti, mi marido, era más joven. Ay, Dios mío, hijito, ¿qué le vas a decir así a tu amigo? O ahora, ¿cómo se ve que le tocan el trasero? En broma. Ay, Dios mío, antes tú tocabas la nalga de un hombre. Dios mío, en 3x3 había una tremenda pelea. Pero ahora no, todo ha cambiado ya. Hasta yo, hijito, he cambiado también. Porque yo antes mudaba mi calzón así. Uy, unas bombachas con 5 botones. Uy, ya pues uso hilo dental yo también. Ay, ay, ay, la abuelita en sus ocurrencias, Dios mío. La abuelita en sus ocurrencias, señores. Va a ser nuestra invitada en el programa. Así que no te quedes desconectado de la radio. Prenda tu radio, sintoniza ahí Radio Arpegio Mix 102.1 FM. Así que disfruta de la música. Y te dejo Azuca, Ayuca, Ayuca, Ayuca Calvay. Hizo mi buscando un cariño, premisa 2023, pero siempre lo vamos a tener en la radio y en toda la radio y todos hijitos a todo el Perú. 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Somos la número uno haciendo de gozar todos los fines de semana con el chino Anderson.

0: Ahogar en el campo deportivo del Parinari, que nos encontramos frente a la ciudad de Quito, ubicado a tan solo 7 minutos cruzando el río Itaya. ¿Sí o no, chicos?
1: ¡Sí!
0: ¿Ya ves? ¡Ay, qué lindo, qué lindo, qué lindo! Estamos súper activados y contentos de fin de semana, disfrutando de la buena música. Damos la hora en todo el Perú a nivel nacional, 1:38 y ya estamos llegando también a la segunda hora. Estamos en la segunda hora, ya llegando a la parte final del programa. Hoy día sábado.

sí, por ahí hacemos llegar los saludos a toda esa gente linda que nos sintoniza. Saludando a la familia Córdoba, la Chuma, para Vanessa, para Jesús, para Rugina, la Chuma, Mercedes, la Chuma, Tomasita, la Chuma, qué lindo. En el sector de... Ahí vamos, en el sector de Morada Gocha, nos dicen, en calle María Parado de Bellido. Ellas siempre son hincha número uno del programa y están full sintonía, disfrutando de un rico almuerzo y acompañado de una rica cervecita. Te digo con este tema, May Bella Agora, Banda Garizo, disfrútalo y escucha.

familia peruana de Dos Iquitos, de todo el final. Como todo tiene su comienzo, todo tiene su final. Bueno, mi gente linda, ha sido un gusto de estar con cada uno de ustedes conectado a través de la frecuencia 102.1 FM, tu radio Arpeyomi. Soy el chino Anderson Tamara y la Chihuahua y llegamos a la parte final de Añito Ñaña del programa. ¿Sí o no, chicos? ¡Ay, ay, ay! ¡Qué bonito, qué bonito, qué bonito, qué bonito! Me da pena de irme, pero ¿qué se puede hacer? Llegamos a la parte final. Llegamos a la parte final, chicos. ¿Ah? Llegamos a la parte final, ¿sí o no, chicas? ¡Ay, ay, ay! Así que, ñaño, nos volvemos a ver hasta el próximo sábado. Nos vemos ya dependiendo de acá, de esta cabina. Esperando que Dios la bendiga a cada uno de ustedes, chicos, chicas. Así que, pásenle bonito, no te mueven en la radio, siga con la frecuencia, siga en la programación y disfruta de la buena música. Quédate con tu radio Arpeyo Mix hasta que se acabe el programa, chicos. O sea, mira un programa súper bonito, súper entretenido, un programa súper lindo. Quédate con el programa fin de semana. Así que, no te mueves de tu radio. Así que, familia peruana, a disfrutar de la buena música. ¡Chau, Iquitos! ¡Chau, Perú! Se despide el chino Anderson con mucho amor y cariño.

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